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6: Siempre nosotros los chamanes méticos ancestrales agradecidos de cuánta personita nos escribirnos llamar a este programa del chamanismo. Y queremos demostrar que hoy la energía va a venir con todo. Este será un espacio donde la duda se convertirá en dirección y los momentos difíciles encontrar la salida. Queremos hablar de las puertas que se abren cuando usted se atreve a preguntar qué está pasando en su vida, qué está pasando en el amor, en la familia, en el trabajo y encontrar esa paz que tanto buscar. No hay que perderse, hay que saber que si usted está pasando por problemas, por dificultades, poder haber algo que le está frenando su suerte, su armonía, su tranquilidad. Personas que tienen problemas al amor, a la potencia sexual, frigidez, cualquier clase de problema, ahí estamos nosotros. Marcar 981-86-6528. Si sonar ocupado, 941-03-9660. Hoy viernes terminando la semana, ya viernes 9. Saludar a todos mis amigos de Arica. Próximamente estaremos con ustedes, agradecidos de las personas que nos visitaron este 30 de septiembre que haber pasado. Amigos de Maullín, próxima visita lunes 26, en Calbuco martes 27, en Los Muermos miércoles 28, y en Puerto Varas, jueves 29, separadora 981-86-6528. Y si sonar ocupado, volver a marcar 941-03-9660. Vamos a ver quién está en línea. Hola, buena. ¿Con quién hablar?
7: Carmen.
6: Amiga Carmen, mi guerrerita, bienvenida a nuestro programa. Pero vamos rápido a ver si poder sacar más llamaditas. Deme la fecha de la nacimiento.
7: 5/1/1972.
6: 5 de enero de 1972. Pensar únicamente en usted. Y como decir siempre, poner la mente y el corazón alineados. O sea, concentrarse mientras tirar huesitos. Mira, tramante, tramante. ¡Callamán! Con Toyonoira, celereta. Celereta, mafasalanta, manitú. Chango. Este huesito me marcar como pena, tristeza a su corazón. Un corazón de madre, sufrimiento, pena y dolor porque se sentir muy sola. Y lo peor que ver ser de su propia familia, en especial alguien cercano a su corazón. ¿Cómo se llamará esta persona?
7: Alejandro.
6: Y le decir con el corazón, de un tiempo para acá, solo dificultades y problemas. El hijo está alejado, pero ser por el momento, porque siempre la buscará. No se preocupe, que él se aleja a veces por lo joven, anda para un lado y otro, pero no se preocupe que no la va a abandonar siempre. Él la va a buscar cuando la necesitar, porque desafortunadamente así es la juventud. Ahora otro tema que me están marcando, y ese es el tema de salud, porque me marcan muy decaída y muchos dolores. Fuera de eso, me marcan tristeza y corazón, porque como le decí los doctores, hay depresión. Por eso amanece triste, bajoneada, y eso ser casi todos los días. ¿Y con quién vivir usted?
7: Sola.
6: Para que vea, usted se ha dado cuenta que de un tiempo para acá está echando para atrás y llena solo de pena, y que muchas personas se le están alejando hasta de la propia familia. ¡Útale, guaita! Hay cosas malas que me marcar. Y lo peor ser que usted desde hace tiempo alguien le haber dicho sobre esa porquería. Alguien le haber dicho que necesitaba limpiarse. Y yo le pedir un favor de corazón. Que me visitar cuanto antes. ¿Correcto?
7: No.
6: Me traer la tierra de la que se barre por dentro de su casita. Y me hacer la favor su orina en ayunas para ver un poco de la orina. Hermanita Carmen, ¿de haber hablado con la verdad o me haber equivocado en algo?
7: Con la verdad.
6: Gracias por su fuerza y no se dejar derrumbar y la esperar pronto. Un abrazo.
7: Mucho gusto haber hablado con usted. Muchas gracias.
6: ¿Querés llamar, separar hora, pedir información? 981-86-6528. Y si sonar ocupado, 941-03-9660. Abrazos y que Dios Manitú me los llenar de muchas las bendiciones.

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9: Bienvenidos, bienvenidas. Comienza Fiesta Mix en un nuevo episodio, nuevo capítulo para acompañarte en tu radio favorita junto a la red Archi de emisoras de Arica a Punta Arenas y junto a Master Media, el sello de la música chilena. Les saluda Ismael Pereira Calderón. Un programa el día de hoy, un programa dedicado a la primavera, así es, a ese aroma primaveral de cada floración, el desierto florido, por ejemplo, la región de Atacama, también las alergias y bueno, mucho más vamos a estar hablando en este capítulo que comienza de inmediato con buena música, con excelentes canciones, con los Charros de Lumaco junto a los Rancheros de Plata, Póngame una Ranchera y luego los Tigres de Parral. Comienza el Fiesta Mix.

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1: Fiesta Mix en este capítulo donde te acompañamos en esta época ya primaveral. ¿Qué cambia nosotros con la llegada de la primavera? Bueno, los días son más largos, se cambia el horario, que es muy importante. También hay más ganas para salir, disfrutar de una tarde, disfrutar con los amigos, de ir a tomar un helado, ¿por qué no? Juntarse y hacer actividades también al aire libre. Los amores de primavera también son tan importantes. Esos romances que comenzaron en esta época cuando todo florece. ¿Alguna vez tuvieron un amor de primavera ustedes? ¿Duró mucho o fue solamente por la temporada? Eso y más en esta época, ¿qué es la primavera? La música sigue acompañándote acá en el Fiesta Mix. Vamos con Yolito y su combo y luego Chumpeques junto a los Viking 5 en nuestro programa.

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1: Pero qué buena música la que tenemos acá en el Fiesta Mix, que continúa con los charros de Luchito y Rafael, Negra, nueva canción, luego El Llanero de Ñuble con Saludo, y luego Efecto 3 y Los Machos de la Cumbia. Es el Fiesta Mix que te acompaña en todo Chile.

Hola, ¿qué tal amigos y amigas? Soy José Luis Ponce, bajista y director musical del grupo Efecto 13, y quiero dejar a todos invitados a que puedan disfrutar nuestra nueva canción Piel Morena junto a Los Machos de la Cumbia, que ya está disponible en todas las plataformas digitales y por supuesto aquí en tu radio.

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1: Solo grandes canciones para acompañarte en el Fiesta Mix, que continúa ahora con Noche de Brujas, Óyeme, luego Selena, Como la Flor. Seguimos en esta primavera 2026 y con alergia. ¿Cómo lo está pasando con la alergia? ¿Lo afecta o no lo afecta? Mucho con alergia. Estás en el Fiesta Mix.

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1: Seguimos con el Fiesta Mix en este capítulo que tiene tintes primaverales, porque hay canciones que te obligan a bailar. Así es, los auditores pueden pasar lo increíble escuchando la buena música para disfrutar en primavera la floración, los árboles, el viento, las mariposas, los pajaritos. A pasar lo increíble, vamos con los charros de Lumaco y charros para rato a continuación en nuestro programa. Es el Fiesta Mix que te acompaña en todo Chile con la red Archi de emisoras.

solo buena música para pasarlo genial en esta época primaveral. Vamos con Ráfaga, una cerveza y luego Combo Tortuga. Para que no me olvides, continuamos con el Fiesta Mix en todo Chile, con la red Archie de emisoras.

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1: Vamos, valientitos, buen ritmo para esta hora de la tarde. Escuchamos a Sangre Chilena, La Borrachera, Los Dinos de Chile, Fiesta Ranchera y luego Los Tuques del Sur, también con una Fiesta Mix para pasarlo y bailar durante todo este capítulo. Te acompañamos con buena música, así es, con toda la alegría y el ritmo en las radios de

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1: ¿Cómo estás disfrutando de esta buena música? Así es, programación en primavera. El bailarín de la familia también en esta época, claro. ¿Cómo disfrutan de esta época de floración de los árboles? ¿Las primaveras de antes son parecidas a las de ahora? Ha cambiado quizás el planeta, pero sí, siempre ese olor a tanta floración, los aromos, tanto árbol también que va dando su energía especial. Seguimos con Fiesta Mix, es Villa Cariño.

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1: Solo buena música para acompañarte es el Fiesta Mix en esta primavera 2026. Vamos con los Charros de Luchito y Rafael, luego los Lumaquinos Alegres y Sebastián Almendras para seguir aplicando buen ritmo en este capítulo. A bailar junto a la red Archi de emisoras en todo el territorio nacional.

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1: Las buenas canciones no se detienen en este capítulo primaveral. Estás en el Fiesta Mix. Vamos de inmediato con Chico Trujillo, ahí con el Mache y compañía, Loca Loco Chumbeques, Rosa María. Buena música para seguir acompañándote en este Fiesta Mix primaveral junto a la red Archi de emisoras, junto a Master Media, el sello de la música chilena.

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1: Avanzamos, seguimos con buena música en nuestro programa, es el Fiesta Mix. Vamos con los Tigres del Norte, Grupo Pesado y los Tucanes de Tijuana en nuestro programa. En esta primavera.

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1: ¿Qué música más entretenida para pasarlo bien? Es el Fiesta Mix que te acompaña. Vamos con la Sonora Barón y luego la Macumba para seguir pasando lo increíble en este capítulo primaveral. Es el Fiesta Mix.

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1: Seguimos poniéndole bueno, pariendito. Vamos con los rancheros del río Maule, luego los luceros del valle y los llaneros de la frontera. Buena música para seguir pasando lo increíble en el Fiesta Mix en todo Chile, junto a la Red Archie de emisoras, junto a Master Media.

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1: Pero qué buen ritmo para seguir disfrutando y pasando lo increíble en nuestro programa. Estás en la sintonía del Fiesta Mix, sigue la buena música. Así es, grandes canciones con Motivación Ranchera, Los Morales de Longaví y Los Rufianes del Sur. ¡Emoción!

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1: Solo buena música es el Fiesta Mix que te acompaña en todo Chile junto a la red Archi de emisoras. Vamos con más canciones a esa hora en este capítulo, junto a nuestros amigos, junto a Rambar, Nadie, luego Steffi Ayala, Maxi y los Champions con Downtown. Estás en el Fiesta Mix en todo Chile.

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1: Canciones increíbles para seguir pasándolo sensacional en el Fiesta Mix en esta primavera. Vamos con el charrito encantador. Yo quiero

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1: Y con la siguiente canción yo me comienzo a despedir. Soy Ismael Pereira Calderón. Gracias por estar en la sintonía de este Fiesta Mix primaveral, con grandes canciones, con éxitos memorables. ¿Saben con qué nos vamos a despedir? Con esta buena versión de esta canción de Miriam Hernández, Así Son Los Hombres, a cargo de Andrea Castillo y su Aquelarre. Nos encontramos la próxima semana y sigan en la sintonía en su radio emisora favorita. Que estén todas y todos muy, pero muy bien. Chao, chao, chao.

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2: Son las 7 de la mañana, 59 minutos.
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Con estos amigos le vamos a seguir acompañando en esta, la primera estación de la fiesta ranchera.

Vacilar a vacilar, le seguimos acompañando en esta, la primera estación de la fiesta ranchera en este día, donde le acompañamos como siempre junto a la gentil presentación de Fuenvalvet. 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Bueno, estos amigos, le vamos a seguir acompañando en esta, la primera estación de la fiesta ranchera.

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Con estos amigos le vamos a seguir acompañando. 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

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Le seguimos acompañando en esta, la primera estación de la fiesta ranchera en este día, donde le acompañamos como siempre junto a la gentil presentación de Fuenvalvet. 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Bueno, estos amigos, le vamos a seguir acompañando en esta, la primera estación de la fiesta ranchera.

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1: Son las 8 de la mañana, 59 minutos.
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Con estos amigos le vamos a seguir acompañando. 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

de la mañana con 15 minutos, ahí estaba el grupo Rey aquí de Maullín. No se olvide que hoy día va a estar el grupo Rey en lo que es el bingo bailable solidario que se va a realizar en Cariquilda. Así que ya lo sabe, ya este bingo bailable solidario para ir en ayuda del vecinito ahí de ese sector, Hans Vargas Paredes, que se encuentra con tratamiento médico en la ciudad de Valdivia. Hoy día es la cita, hoy día es el bingo a las 20 horas y ahí va a estar el grupo Rey, también el grupo El Embrujo y su banda y Los Traidores, tres bandas, para que usted lo pase bien. En valor de la tarjeta, 10.000 pesos, pero si usted va solamente al baile también tiene un costo de 5.000 pesos. Así que le pasamos ese datito, ese recordatorio para el día de hoy, el bingo bailable solidario, hoy sábado 10 de octubre. Revisemos el clima y actividades también hoy día y mañana

Para la zona de Puerto Montt, cerquita de Puerto Montt y alrededores, hoy día por la mañana nubosidad parcial, por la tarde nubladito, pero siempre con algunos rayitos de sol. En la noche nublado, la máxima llegaría a 19 grados el día de hoy, ¿eh? A las 9 de la mañana ya habían 12 grados de temperatura. Para mañana domingo, nublado y chubascos aislados, aparecen algunos chubaquitos. En la mañana nublado con algunos rayitos de sol, por la tarde nublado y chubascos nuevamente. Y en la noche nublado y chubascos, mínima de 9, máxima de 18 grados mañana domingo. Lunes 12, que es feriado también, nublado y chubascos aislados. En la mañana nublado, por la tarde nubosidad parcial y por la noche nubosidad parcial, mínima de 8, máxima de 16 grados el lunes. El martes 13, nublado durante la madrugada y la mañana, siempre con rayito de sol durante la mañana. En la tarde, nubosidad parcial y por la noche, nubosidad parcial. La máxima llega a 14 y el miércoles 14, buen clima, nubosidad parcial durante casi todo el día. Si lo comparamos rapidito con la zona de Chiloé, especialmente la comuna de Ancud, le contamos que está nublado durante casi todo el día de hoy, pero siempre con rayitos de sol, ¿eh? Así que no hay problema. Para mañana domingo sí cambia un poco de lo que habíamos dado el día de ayer, nublado y chubascos débiles durante la madrugada y la mañana. Luego en la tarde, nublado y chubascos. Algunos chubasquitos van a caer en la tarde. Nada grave, sí. Mínima de 10, máxima de 16 grados. Nubosidad parcial por la noche. El lunes 12, nublado durante la madrugada y la mañana. En la tarde, nubosidad parcial. Martes 13, nubosidad parcial durante casi todo el día. Y el miércoles 14, nubosidad parcial casi todo el día. Así está el clima en nuestra zona. 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Mañana actividades también, el día de mañana en el sector de Peñola, ahí está la fiesta de la papa, mañana en Peñol. Y uno de los grupos invitados, para que usted lo pase bien también, serán Dulce Cumbia. Lo escuchamos aquí en esta, la primera estación de la fiesta ranchera.

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Otro recordatorio, otra invitación para el día de hoy. Esto es Estrella Blanca de Puelpún. El Club Estrella Blanca tiene suculento el día de hoy, sábado 10 de octubre. Ya lo sabe ya, ellos están juntando recursos para poder participar del Nacional en Ovalle el 2027, en enero de 2027 me parece que es la fecha. Así que es la oportunidad de poder apoyarlos. Hoy día el curántalo, el sábado 10, en la sede del Club Deportivo Estrella Blanca de Puelpún, incluye pebre, incluye consomé, valor del plato de curanto, 10 mil pesos, ¿eh? Valor de la malla. Tu aporte nos acerca a Ovalle, dice la invitación, a representar a la región de Los Lagos, ¿eh? Y a la comuna Maullín, por supuesto, también en el campeonato FEMFUR, fútbol rural. Así que ahí estaba la invitación hoy día. Entonces, el curanto del Club Estrella Blanca de Puelpún se realiza el día de hoy en la sede del mismo club. Ya nomás, nos vamos. Llegó la hora de la despedida. Quédese junto a nosotros. Ya viene nuestra primera edición de mensaje a través de Pangal FM, la estación en la comuna de Maullín. El día domingo también, mañana, se viene la fiesta de el Chile Chico, ¿eh? Ya le vamos a dar detalles también mañana aquí en Maullín, así que más detalles ahí en un ratito más en el matinal. Ahora sí que nos vamos. Esto fue la primera estación de la fiesta.

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3: De la mañana con 35 minutos, a continuación entregamos nuestra primera edición de mensaje de este día sábado 10 de octubre. Recorrido de camiones compactadores de basura semana del 12 al 16 de octubre. La Municipalidad de Maullín informa a la comunidad la programación de los recorridos de los camiones compactadores para la próxima semana corta. Sector urbano, día lunes 12, feriado, martes 13, Canelmapu, miércoles 14, Maullín, jueves 15, Canelmapu, viernes 16, Maullín. Sector rural, lunes 12, feriado, sin servicio, martes 13, sector rural, miércoles 14, Quenuir, jueves 15, Rivera Norte, viernes 16, sector rural. Se solicita a vecinas y vecinos disponer sus residuos con anticipación al paso del camión recolector y mantenerlos debidamente embolsados. Firma Municipalidad de Maullín. Atención Tres Cumbres, La Matanza, cruce de Maullín, Manecita. El Comité de Agua Predial cita reunión de carácter informativa para el día lunes 12 de octubre a las 10 de la mañana a realizarse en la sede de Tres Cumbres. Atentamente, la directiva del Comité de Agua Predial, sector Tres Cumbres. Atención comunidad, nueva jornada de atención de salud mapuche. Se invita a las vecinas y vecinos a atenderse con el Lawen Tu Chefe Juan Huisca en la comuna de Maullín, donde Ruca Mapuche, Peñol Bajo. Día martes 13 de octubre, indicaciones obligatorias para asistir: llevar la primera orina de la mañana en un frasco de vidrio, llevar 4 botellas en total, 3 botellas de 3 litros y una de 500 cc. ¿Cómo agendar tu hora? Llama al 652-477-415 para tomar contacto con la facilitadora intercultural del de San Maullín, solo en horario de la mañana. También puedes agendar directamente con la facilitadora intercultural del Hospital de Maullín. Cupos limitados, agenda con anticipación y comparte esta información con tu familia y vecinos, informó Departamento de Salud. Convocatoria a horticultores y productores de papa. Se invita a los horticultores y agricultores dedicados a la producción de papa a participar en 2 importantes reuniones que se realizarán el día martes 13 de octubre. Primera reunión dirigida a productores de los sectores de Astillero y Cadiquén a las 10 de la mañana en la casa de Jessica García en Canelmapu. Segunda reunión dirigida a productores de Huichamilla, Cumbre la Bola y Las Chilcas a las 15 horas en el Auditorio Municipal de Maullín. La participación de los agricultores será fundamental para abordar temas de interés relacionados con el desarrollo de la actividad productiva local. Los esperamos. Atención vecinos y vecinas de Quenuir, el Comité de Salud de la Posta Quenuir invita a toda la comunidad a participar en una importante reunión abierta para el próximo martes 13 de octubre a las 10 de la mañana en dependencia de la Posta Quenuir. Esta instancia contará con la participación especial de la directora del Departamento de Salud Municipal, de SAM, y la coordinadora del equipo rural, quienes abordarán temas relevantes para nuestra localidad. La actividad es organizada por el Comité de Salud de Quenuir. Su presencia y opinión son fundamentales para seguir mejorando la salud de nuestra comunidad. Les esperamos. Atención vecinos y vecinas de La Pasada y sus alrededores. El Comité de Salud de la Posta La Pasada tiene una importante invitación para todos ustedes. Este miércoles 14 de octubre a las 10 de la mañana se va a llevar a cabo una gran reunión comunitaria en las dependencias de la Posta La Pasada. En esta ocasión contaremos con la asistencia y participación del alcalde de la comuna, el cuerpo de concejales y la directora del Departamento de Salud Municipal de SAM, quienes abordarán temas claves para el bienestar de nuestro sector. Tu opinión y participación son fundamentales para seguir mejorando nuestra salud local. No faltes, te invita y organiza el Comité de Salud de La Pasada. Te esperamos. 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La Municipalidad de Maullín invita a los vecinos y organizaciones sociales de Quenuir a participar en la primera jornada de participación ciudadana para el diseño del proyecto de reposición del centro comunitario. La iniciativa contempla la inversión cercana a los 54 millones de pesos financiada a través del FNDR para desarrollar los estudios, el diseño de la futura infraestructura. Fecha sábado 17 de octubre, 15 horas, lugar calle Segundo Aldea, con Ernesto Riquelme en Quenuir, sede actual. La jornada será desarrollada por la empresa Alma Ingeniería Consultores, que recogerá las opiniones, propuestas y necesidades de los vecinos para incorporarla al diseño del futuro recinto. Tu voz y tus ideas construyen el futuro de su comunidad. Atención Comunidad de Maullín, se informa el cierre temporal de la farmacia del Centro de Salud Maullín Exinternado el jueves 22 de octubre, horario de 8 de la mañana a 17 horas, el motivo, labores de inventario general. Retorno de atención al otro día, las funciones se retomarán con total normalidad el viernes 23 de octubre. Recomendaciones, le sugerimos programar el retiro de sus medicamentos con anticipación para evitar inconvenientes. Agradecemos su comprensión. 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
3: Aviso parroquia de Maullín. Atención, capilla de Misquigüey, se avisa que la misa mensual es el día de hoy sábado, 10 de octubre, a las 15:30 horas, 3:30 de la tarde. Invitamos todos a participar. Atención fiscales, sotafiscales, centros católicos, patrones y todas las personas de las capillas. Se avisa que la fiesta patronal en honor a la Virgen del Rosario se va a celebrar el día de mañana domingo, 11 de octubre, 10 de la mañana, procesión desde el Santuario Teresita de los Andes con las hermosas imágenes patronales. 11 de la mañana, misa patronal, Escuela Encarnación Olivares. 12 horas, homenaje a la Virgen del Rosario, conjunto folclórico Mares del Sur de Puerto Montt. Horario, liturgia y misa. Para el día de hoy, sábado 10 de octubre, homenaje a pescadores a la Virgen, 18 horas, Gruta San Pedro, procesión, llevar una velita, rampla, pescadores hacen procesión por la bahía, Santa Misa, Capilla de Maullín. Domingo 11 de octubre, fiesta patronal, Virgen del Rosario, 10 de la mañana, procesión desde el Santuario Teresita Los Andes, 11 de la mañana, Santa Misa en la Escuela de Encarnación Olivares, 12 horas, homenaje, conjunto folclórico Mares del Sur. Invita a Padre Milson, Consejo de Pastoral y Consejo de Fiscales. Atención, nota necrológica, La Pasada, Los Muermos, Puerto Montt, Cordillera Vieja, Melinca, Quellón y alrededores. Funeraria Nuevo Oriente comunica el sensible fallecimiento de quien fuera nuestro querido padre, hermano, cuñado, suegro, abuelito, bisabuelito, Juan Ojeda Navarro, que en paz descanse, acaecido a la edad de 71 años. Sus restos están siendo velados en el Centro Comunitario Villa Esperanza, La Pasada. Su funeral se va a realizar mañana domingo 11 de octubre, comenzando con una misa a las 14 horas en la Capilla San Pedro de La Pasada, para después continuar con destino al Cementerio de los Muermos. Firma la familia Ojeda Vidal. 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Nota necrológica. La familia Galdame Ojeda comunica el sensible fallecimiento de quien fuera en vida esposo, padre, suegro, abuelito, bisabuelito, don Juan Florentino Ojeda Navarro, que en paz descanse. Su cuerpo está siendo velado en el Centro Comunitario Villa Esperanza de La Pasada. Su funeral se va a realizar el día de mañana domingo, oficiándose una misa a las 2 de la tarde en la Capilla San Pedro de La Pasada y posteriormente llevado al Cementerio de los Muermos. Se invita a acompañar, lo que agradece la familia Galdames Ojeda. Nota necrológica. Mariela Ojeda e hijos comunican el sensible fallecimiento de quien fuera mi querido hermano y tío, Juan Florencio Ojeda Navarro, que en paz descanse. Su cuerpo está siendo velado en el Centro Comunitario Villa Esperanza de La Pasada. Su funeral se va a realizar el día de mañana domingo, oficiándose una misa a las 2 de la tarde en la Capilla San Pedro de La Pasada y posteriormente llevado al Cementerio de los Muermos. Se invita a acompañar lo que compromete la gratitud de su hermana Mariela Ojeda e hijos. Nota necrológica, atención, La Pasada, Los Muermos, Puerto Montt, Cordillera Vieja, Melinca, Quellón y alrededores. Funeraria Nuevo Oriente comunica el sensible fallecimiento de quien fuera nuestro querido padre, hermano, cuñado, suegro, abuelito y bisabuelito, Juan Ojeda Navarro, que en paz descanse, acaecido a la edad de 71 años. Sus restos están siendo velados en el Centro Comunitario Villa Esperanza, La Pasada. Su funeral se va a realizar el día de mañana domingo, 11 de octubre, comenzando con una misa a las 14 horas en la Capilla San Pedro de La Pasada, para después continuar con destino al Cementerio de los Muermos. Firma la familia Ojeda Vidal. 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El mensaje en esta primera edición de este día sábado 10 de octubre es todo. Próxima edición a las 11:30 de la mañana.
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7: Hola, ¿qué tal? ¿Cómo están? Les saluda María Belén Araya y les doy la bienvenida a este informe de noticias. ¿Es replicable en regiones? Hablaremos de modelo tras el primer hospital público veterinario de Santiago. También sabremos que aprueban proyecto que establece compensación por compras de pañales y medicamentos. Hablaremos que incautan fósiles de Madagascar en San Antonio. Tienen más de 110 millones de años.
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7: El Instituto de Salud Pública emitió una advertencia a la ciudadanía por la creciente oferta y comercialización informal a través de redes sociales y plataformas digitales de productos inyectables para adelgazar de peso y que no cuentan con registro sanitario oficial en el país. Desde la Agencia Nacional de Medicamentos enfatizaron que estos productos son completamente ilegales y representan un grave peligro. Al adquirirlos en canales no regulados, los usuarios se autoinyectan sustancias de las que se ignora su real composición, origen, esterilidad y condiciones de almacenamiento. La preocupación apunta especialmente a fórmulas que prometen contener semaglutida, principio activo indicado para la diabetes tipo 2 y obesidad que exige estricto seguimiento médico. Entre 2020 y agosto de 2026, el ISP ya ha contabilizado 1.324 reportes de sospecha de reacciones adversas ligadas a este fármaco.
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7: Jóvenes de entre 25 y 34 años que no estudian ni trabajan superan los niveles prepandemia impulsada por la debilidad del empleo formal, demanda del mercado y la escasez de vacantes de primer empleo. Aurí Morales con el informe.
9: Las cifras de desocupación joven se encuentran en los números más altos desde 2023 en Chile. Según datos del Barómetro Laboral y Previsional de agosto 2026 del CIES, de la Universidad del Desarrollo y la Asociación de AFP, más del 21% de los jóvenes entre 25 y 34 años no estudia ni trabaja. El resultado aumentó 1,7 puntos porcentuales en comparación del trimestre de mayo-julio del año 2023. Sin embargo, una parte de estos jóvenes no se encuentra en esta situación por voluntad propia. Actualmente existe un déficit de 3.700 puestos de trabajo necesarios para recuperar los niveles prepandemia de 72,8 versus el actual 72,6%. Así lo presenta Daniela Leitch, directora ejecutiva del CIES UDD.
10: En un año, los ocupados entre 18 y 34 años cayeron en casi 135.000. Y esta caída es preocupante por dos razones. Primero, porque la desocupación, especialmente la desocupación de largo plazo, genera un deterioro de habilidades importantes entre más se extiende. Y eso significa incapacidades que se están perdiendo para la economía. Y segundo, porque tiene impactos importantes para los propios jóvenes en otras materias, como por ejemplo lo previsional. Esto es, en los primeros años de vida laboral, es en donde se generan los ahorros que más se van a capitalizar.
9: Entre otras razones que han llevado a esta baja, analistas económicos y sociólogos identifican un choque estructural entre la oferta formativa y la capacidad de absorción del mercado. La débil creación de puestos de trabajo de calidad desincentiva la búsqueda de empleos entre los profesionales y técnicos recién egresados. Sumando experiencia previa que requieren las vacantes, el aumento en los costos de educación superior y el consecuente incremento de la deserción escolar y universitaria. Entre otras, que las explica Jorge Fábrega, sociólogo y docente de la Facultad de Gobierno de la UDD.
11: Están ni trabajando ni estudiando. Ahora bien, detrás de esta categoría esconden varias razones explicativas, ¿ya? Algunos están fuera del mercado laboral porque están haciendo labores de cuidado, por ejemplo. Otros están buscando empleo, quieren trabajar pero no lo encuentran, otros son desempleados. Y también está lo que forman la figura, la imagen más difundida de los ninis, que es la de los jóvenes en las esquinas, ¿ya? Sin hacer nada en particular, ¿ya? Bueno, hay que mirarlo en el conjunto de lo que estaba sucediendo. O sea, más que un cambio repentino en preferencia de los jóvenes por estudiar o trabajar, el dato parece reflejar en buena medida las dificultades actuales para encontrar empleo.
9: Desde el gobierno, como respuesta a la actual crisis de desempleo, se han informado iniciativas que provienen principalmente desde subsidios y en coordinación con ministerios de Hacienda, Obras Públicas, Trabajo, Vivienda y la Subsecretaría del Desarrollo Regional.
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7: Ante el inminente agotamiento del relleno sanitario El Molle en Valparaíso, la generación de 884 mil toneladas anuales de basura, el gobierno regional acelera un plan estratégico para implementar plantas de reciclaje y compostaje.
5: La región de los ríos.
7: La PDI reveló que la región de los ríos lidera a nivel nacional con 80 investigaciones por sustracción de madera y 111 detenidos en los últimos dos años con foco de indagatorias en Valdivia.
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7: Recientemente se dio a conocer que en Australia un agente de inteligencia artificial desarrollado por OpenAI accedió a información privada de un hospital. El informe es de Carlos Maturana.
6: Un agente de inteligencia artificial desarrollado por OpenAI logró acceder a información de un sistema público de salud de Australia que no estaba destinada a él. Si bien la situación ocurrió en junio, pasaron tres meses para que el gobierno australiano se enterara de la situación, lo cual provocó la preocupación de las autoridades. Este incidente hace cuestionar qué tan preparado se encuentra Chile para utilizar la inteligencia artificial en asuntos gubernamentales. Sobre esto, el director de Ingenierías Informáticas de la Universidad Gabriela Mistral, Víctor Sotelo, entregó reflexiones al respecto.
12: Esto perfectamente puede pasar en Chile. Creo que lo que ocurrió es una oportunidad para todos nosotros porque es un problema grande, pero con consecuencias en este momento bajas. Pero en el caso de Chile, que es un país de pymes, sobre el 95% de las empresas en Chile son pymes. Y muchas de esas pymes venden por internet y las plataformas que pueden tener, puede que no sean las más seguras, son las que están a su vez más expuestas a este tipo de tecnología. Entonces, perfectamente podría pasar en Chile y creo que es una oportunidad para que todas las personas que tengan sus plataformas las revisen.
6: Mientras tanto, en Australia el caso ya se encuentra en investigación, aunque hasta ahora no existen indicios de que la IA haya obtenido datos personales de pacientes. El gobierno australiano quiere determinar hasta dónde exactamente llegó la actividad del agente invasor.
7: La investigación desarrollada por la Universidad de Chile en conjunto con el Bioma de la Universidad de Santiago encendió las alarmas

0: en Chile, que han perdido más del 74% de su superficie geográfica. Frente a esta evidencia, recalcaron que la declaración de la Araucaria como monumento natural no basta para frenar el deterioro ambiental del entorno que la sostiene. Los expertos instaron a establecer políticas públicas que aborden la conservación integral.
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0: Con talleres presenciales en Máfil y Los Lagos, finalizó con éxito el programa formativo de Fondart para capacitar a trabajadores culturales en la formulación, financiamiento y postulación de proyectos artísticos regionales. Hasta acá dejamos el resumen informativo del día. Nos volvemos a encontrar mañana con más informaciones. Que estén muy bien.
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6: Son las 10 de la mañana.
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10 de la mañana con 6 minutos. ¿Cómo están? Bienvenidos a este tren matinal, día sábado 10 de octubre, a través de Pangal FM, la estación. Le vamos a acompañar, como siempre, el día de hoy hasta las 12.30 horas, con información de datitos, también buena música como fin de semana, a través de Pangal FM, la estación. Para que se quede con nosotros, tenemos hartas cositas que contarle, así que vamos a comenzar de inmediato con nuestra portada musical el día de hoy. Con un chileno, Mario Guerrero, uno de los últimos temas que ha grabado. Esto se llama Lo que fue, ya se fue.

Las 10 de la mañana con 9 minutos. Le contamos que el clima para el día de hoy nos indica que va a estar nubladito, tal como está acá junto a nuestra zona de la comuna de Maullín. Durante la jornada de la mañana, nubladito, pero con algunos rayitos de sol que se van a ver durante la jornada, así que la máxima va a llegar a 18 grados, eso sí, ¿eh? Hay un poquito de variedad en cuanto a la zona un poquito más cercana a Puerto Montt, nubosidad parcial de vez en cuando durante esta jornada de la mañana, pero en la tarde nuevamente se nubla también, pero siempre con algunos rayitos de sol que se podrían ver. El clima en nuestra zona. Canciones a través de este tren matinal.

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Bueno, entonces, amigos, le vamos a seguir acompañando a través de Pangal FM y la estación. Somos Radio Pangal y este tren matinal.

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Ahí estaba la música, Bárbara Muñoz. Y si es Muñoz, es buena. Con ese mix de Miriam Hernández, esta cantante de música tropical chilena que en su momento hace poco también grabó con el grupo del sur de nuestro país, que tiene integrante aquí en la zona también, Cumbia Tu Madre, ¿eh? Tuvieron también una colaboración ahí con Bárbara Muñoz. Le cuento algunos datitos, bueno, en cuanto a la relación que tiene que ver con el curanto que se realiza el día de hoy en Puelpún para cooperar. Le pasamos este datito con el Club Estrella Blanca de Puelpún. Esto se va a realizar el día de hoy en la sede del Club Deportivo Estrella Blanca de Puelpún. Lo más probable es que ya estén trabajando ahí desde muy tempranito, así que le pasamos el datito, 10.000 pesos el plato de curanto o la mallita de curanto en realidad. Y esto tiene que ver con una campaña de juntar recursos para participar en el Nacional de Ovalle, que se va a realizar el próximo, la fecha de enero, ¿eh? El Club Estrella Blanca representa no solamente a la comuna de Maullín, sino a la región de Los Lagos de este campeonato FEMFUR. Más datitos, ¿cuándo se va a jugar este campeonato? Bueno, el Nacional de Honor, que es este equipo de serie de honor, se va a jugar entre el 20 y el 27 de enero del 2027, es decir, el próximo año, en el mes de enero, del 20 al 27 de enero en Ovalle. Así que esperemos que le vaya muy bien al Club Estrella Blanca de Puelpún, que es el campeón regional de FEMFUR, así que bien por ello también. Por ahí hay otro nacional, Nacional Senior de 40 años también, Fresia, se va a jugar aquí en Fresia del 12 al 20 de febrero también del 2027, pero le enviamos un cordial saludo ahí a los amigos de Estrella Blanca entonces, porque están realizando este curanto el día de hoy y además van a participar de este nacional entre el 20 y el 27 de enero del 2027 en la ciudad de Ovalle. Bueno, ahí estábamos entonces con esa información. Vamos a seguir compartiendo canciones de artistas nacionales en este fin de semana, día sábado. Hace poquito estaba el cover o este homenaje a Miriam Hernández de Bárbara Muñoz y ahora vamos con Los Vázquez y María José Quintanilla, que hace poquito también este año lanzaron este temita musical, No Te Vayas.

Caetano Vázquez y la pariente, así como dice, vamos pariente, dice la María José Quintanilla en sus eventos, que bueno, está luchando por llegar al Festival de Viña del Mar, la gente lo quiere, lo pide para el Festival la María José Quintanilla, y estaba con los Vázquez. En información a nivel provincial, le cuento en cuanto a titular del diario El Llanquihue: amplio rechazo genera idea de militarizar Puerto Mona. Propuesta del alcalde de Puerto Mona, Juan Ray. Entonces, legisladores y expertos en criminología desestiman el ofrecimiento del plan piloto en la ciudad. Excelente idea para las redes sociales, dice el diputado Ulloa. Pero esto no es espectáculo, ni menos reality show, ¿ah? Pide o dice Héctor Barría. Alcalde insistió en desplegar tropas por una mayor seguridad. Y Carabinero dice que cuenta con recursos para hacerlos ellos mismos, ¿ah? Así que hay una pequeña polémica que se generó en cuanto a esta iniciativa que quiere implementar el alcalde de Puerto Montt. En otras informaciones, hay homicidio en Cochamó, incluyó una ruleta rusa en Llanada Grande, esto es. Investigan el ataque a dos menores en Villa Melihuén, esto en la comuna de Puerto Montt, apuñalados. Algunos titulares del diario Llanquihue de esta edición. Los Lagos gana segundo lugar en los Juegos Deportivos Escolares 2026. Inédito logro, dice. CAS promulga la ley para la reconstrucción. Mega reforma. La sexta compañía de bomberos aspira a carro y ampliar cuartel. Tuvieron de aniversario ahí en Puerto Montt. Datitos e informaciones a través de Pangar FM, la estación, en este día sábado 10 de octubre. Le hago recuerdo que el día de hoy se tira el bingo solidario, ¿eh? Hoy día en Cariquilda es el evento a las 20 horas, 8 de la tarde, organizado por la Junta de Vecinos 23 de Chuyaquen y la familia de Hans Vargas Paredes. Este bingo bailable solidario comienza a las 20 horas en la sede del Club Estrella del Mar de Cariquilda. Artista invitado para que usted lo pase bien también, el Embruje, su banda, Los Traidores y el Grupo Rey. Valor al baile, 5.000 pesos. Valor de la tarjeta, donde incluye una vaquilla, un refrigerador, 100.000 pesos. Tiene un valor de 10.000 pesos el cartón, la tarjeta. ¿Sí? Ahí le pasamos el datito. Hoy día se realiza esta actividad. 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

0: Le seguimos acompañando a través de Pangal FM y la estación a esta hora en este tren matinal. Y en este tren matinal vamos a presentar un proyecto, vamos a conversar con el director de nuestra emisora, Álvaro Morales Aguilar, que tiene información para la comunidad en cuanto a un proyecto de fondo de medios, Voces del Territorio, en la comuna de Maullín. Muy buenos días, Álvaro, ¿cómo estás? Bienvenido.
1: Buenos días, Gerardo. Buenos días también a la gente que nos está escuchando desde la mañana. Y agradecer también este espacio para difundir, digamos, el proyecto que nos adjudicamos, donde nosotros pudimos adjudicarnos este año un proyecto importantísimo porque tiene mucha relación con nuestro medio ambiente, el cuidado del medio ambiente, donde el proyecto consta de cápsulas y entrevistas, ¿no es cierto?, que van a salir, donde nosotros podremos estar escuchando la temática de este proyecto que nos adjudicamos. Este proyecto fue adjudicado, digamos, este año, y que tiene como objetivo producir espacios radiales participativos donde la educación ambiental es importante. Y en este caso, el diálogo de organizaciones funcionales del territorio de Maullín, en este caso algunas organizaciones como por ejemplo tenemos cápsulas con el comité ambiental, un monitoreo de aguas que se hace en el sector de Ahínco, un tour operador local, el cuidado del medio ambiente que se está realizando en Carelmapu, el encargado del medio ambiente de Maullín, guías turísticos. Hay hartas temáticas que tienen relación con el cuidado del medio ambiente de nuestra comuna, y especialmente en nuestro territorio, que es tan importante cuidarlo, porque es lo que no es lo más atractivo que tenemos en nuestra comuna. Así que esta temática fue impulsada, digamos, con esta idea, y bueno, nos adjudicamos este año este proyecto, que no es menor también porque también no ingresan recursos, así que eso es importante tomarlo en cuenta, Gerardo.
0: La temática uno lo puede ver también por el trabajo que ya se realizó internamente, que no solamente involucra el medio ambiente, sino todo lo que conlleva, por ejemplo, el cuidado para poder seguir, por ejemplo, haciendo algunos deportes que tenemos aquí en nuestra zona, Álvaro.
1: Exactamente. Lo importante es desarrollar nuevas instancias deportivas, en este caso aprovechar el río, aprovechar todo lo que nos entrega la naturaleza y que es tan valioso para mucha gente que nos viene a visitar. Y nosotros no es menor también seguir inculcando, digamos, este cuidado del entorno de nuestra comuna. Y bueno, aquí hay varios análisis que se hacen en estos microprogramas que se van a hacer y que van a empezar a salir ya en nuestra parrilla programática, y que va a estar por más o menos con 2-3 meses emitiéndose con mucho contenido, que es importante ir siempre recordando para el cuidado de nuestro entorno, que es tan valioso, que la gente valora mucho cuando viene, especialmente los turistas.
0: Y frecuencia de los programas, Álvaro, ¿en qué horario más o menos saldrán para que la gente también esté atento?
1: 11 de la mañana, 12 de la mañana, depende del espacio también, pero va a ser generalmente lunes, miércoles, viernes y también sábado volverán a repetir, porque son temáticas importantísimas. Valoramos mucho estos temas que a veces nosotros lo vemos lejanos, pero ya estamos viendo situaciones de cambio climático que nos están afectando mucho, digamos, en nuestro país, y

0: proyectos que nos brindan, recordar también que en años anteriores también nos hemos ubicado, pero para nosotros también es importante, aparte de la temática y el tema que se está difundiendo, también son recursos que nos llegan a nuestro emisora, que en este caso vamos a hacer la compra de equipos que nos permiten tener un servicio constante. No te olvides que últimamente nos pasó un chasco con una con una implementación que ya está resuelta, pero es también son cosas que a veces imprevistos que uno no necesita tener estar preparado por los cambios de voltaje, todas esas cosas que suceden. Así que vamos a adquirir un equipo nuevo, gracias a Dios, y eso nos permitiría siempre estar en constante estar al aire, digamos, para estar entregando nuestros servicios, especialmente las informaciones que son tan relevantes para nuestros auditores.
1: La renovación de los equipos es importante también año a año, así que esto,
0: Así es.
1: como todas las cosas, se van desgastando y bueno, y estos recursos que llegan son muy importantes.
0: Así es, exactamente, son importantes. Y no solamente nosotros como radio, hay muchos otros medios, otras radios de otras comunas también se adjudicaron, y es importante esto porque, como te digo, son recursos que nos sirven para estar más tranquilos en ciertas pormenores que suceden dentro de los medios. También no solamente nosotros, también hay otros medios en el ámbito escrito, en el ámbito televisivo. El proyecto son proyectos amplios que se brindan cada año, pero en radial nosotros postulamos, este año nos adjudicamos, así que invitar a la gente a estar atento a los programas que se le van a ir informando semanalmente por este periodo.
1: Donde participan personas de diferentes sectores. Yo estaba revisando un
0: Así
1: poquito lo
0: es.
1: que se viene y lo que puede escuchar la gente, gente del Comité Ambiental de Maullín, gente de Kenhuir también, con cuidado humedales, la zona de guías turísticos y aves también, el Consejo de Asesor de INDAP también tiene
0: Así es.
1: participación, el Club de Surf de Carelmapu, importante
0: Exactamente.
1: también, ¿no?
0: Diferentes visiones, diferentes organizaciones que están preocupados con estos temas y que es importante darlo a conocer, porque como te digo, nosotros a veces pensamos que estamos lejanos a los cambios que produce el mismo hombre, por generar o explotar recursos, que nosotros, incluso habla de la contaminación en muchas partes de los programas. Y también tenemos la temática de un biólogo, ya, en el caso que analiza, digamos, la importancia de los humedales, del cuidado del borde costero, etcétera. Y así hay cambios que han producido incluso para mucha gente que se dedica a la extracción de recursos, ya no es la abundancia de antes. Entonces tenemos que cuidar en nuestro medio ambiente. Entonces ese es un llamado que hacen estos programas para ir, digamos, inculcando esto.
1: Ahí estamos entonces con la información de este proyecto que se nos viene, programa Fondo de Medios. Entonces, hacemos la invitación por último, nuevamente reiterándolo a Álvaro, para que la gente esté atento a estos programas importantes.
0: Sí, invitarlos a que estén atentos a estos programas que van a ser 3 meses aproximadamente, que se van a estar difundiendo, digamos, estos microespacios donde se van a hablar del tema del cuidado del medio ambiente, el entorno, con entidades que están muy ligadas, digamos, a valorar, digamos, este tema en nuestra comuna.
1: Ahí estamos entonces conversando con Álvaro Morales, propietario y director de nuestra emisora Radio Pangal, La Estación, con este proyecto. Nosotros hacemos la pausa a las 11 y ya retornamos con más canción aquí en este tren matinal de Pangal FM.
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3: Son las 11 de la mañana, 5 minutos.
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Le seguimos acompañando a través de Pancal FM en este día sábado a través de el 102.7 y este tren matinal. 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
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Bueno, entonces, amigos, le vamos a seguir acompañando a través de Pangal FM y la estación. Somos Radio Pangal y este Tren Matinal.

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0: Atención Comuna de Maullín, Gran Bingo Bailable Solidario. La Junta de Vecinos número 23 de Chuyaquén les invita para el sábado 10 de octubre a un gran bingo bailable solidario en ayuda de nuestro vecinito Hans Vargas Paredes. quien se encuentra con tratamiento médico en la ciudad de Valdivia. Los premios son una vaquilla, sí, una vaquilla, un refrigerador, 100,000 pesos, un horno eléctrico, 50,000 pesos más cafetera eléctrica, una sierra de cortar madera, plásticos y huesos, un horno eléctrico, gift card de 35,000 pesos en licores, más hervidor, un microondas, gift card de 20,000 pesos en frutas y verduras, más una olla a presión. Valor de la tarjeta, 10,000 pesos. Y para bailar, 3 grupos musicales. El Embrujo y su banda.
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3: Grupo Rey.
0: Valor solo baile, 5,000 pesos. Ya lo sabes, sábado 10 de octubre desde las 20 horas en la sede del Club Estrella del Mar de Cariquilda. 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Todos invitados a cooperar en esta noble causa.
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6: De la mañana con 31 minutos. A continuación te entregamos nuestra segunda edición de mensajes de este día sábado 10 de octubre. Si arrienda cabaña para 2 personas, amoblada o sin muebles en población Tentén, tratar al fono 921-84-66-96. Recorrido de camiones compactadores de basura, semana del 12 al 16 de octubre. La Municipalidad de Maullín informa a la comunidad la programación de los recorridos de los camiones compactadores para la próxima semana corta. Sector urbano, lunes 12, feriado, sin servicio. Martes 13, Carelmapu. Miércoles 14, Maullín. Jueves 15, Carelmapu. Viernes 16, Maullín. Sector rural, lunes 12, feriado. Martes 13, sector rural. Miércoles 14, Quenuir. Jueves 15, Rivera Norte. Viernes 16, sector rural. Se solicita a las vecinas y vecinos disponer de sus residuos con anticipación al paso del camión recolector y mantenerlos debidamente embolsados. Atención comunidad, nueva jornada de atención de salud mapuche. Se invita a las vecinas y vecinos a atenderse con el Lehuentuchefe Juan Huisca en la comuna Maullín. Coordenada de operativo, donde Ruca Mapuche, Peñol Bajo. ¿Cuándo? Día martes 13 de octubre. Indicaciones obligatorias para asistir. Llevar la primera orina de la mañana en un frasco de vidrio. Llevar 4 botellas, en total 3 botellas de 3 litros y una de 500 cc. ¿Cómo agendar tu hora? Llama al 652-477-415 para tomar contacto con la facilitadora intercultural de San Maullín, solo en horario AM. También puedes agendar directamente con la facilitadora intercultural del Hospital de Maullín. Cupos limitados, agenda con anticipación y comparte esta información con tu familia y vecinos, informó Departamento de Salud. Convocatoria a horticultores y productores de papa. Se invita a los horticultores y agricultores dedicados a la producción de papa a participar en 2 importantes reuniones que se realizarán el día martes 13 de octubre. Primera reunión dirigida a productores de los sectores de Astillero y Cadiquén a las 10 de la mañana en la casa de Jessica García en Carelmapu. Segunda reunión dirigida a productores de Huichamilla, Cumbre La Bola y La Chilca a las 15 horas 3 de la tarde en el Auditorio Municipal de Maullín. La participación de los agricultores será fundamental para abordar temas de interés relacionados con el desarrollo de la actividad productiva local. Los esperamos. Atención vecinos y vecinas de Quenuir, el Comité de Salud de la Posta Quenuir invita a toda la comunidad a participar en una importante reunión abierta para el próximo martes 13 de octubre a las 10 de la mañana en la dependencia de la Posta de Quenuir. Esta instancia contará con la participación especial de la directora del Departamento de Salud Municipal de SAM y la coordinadora del equipo rural, quienes abordarán temas relevantes para nuestra localidad. La actividad es organizada por el Comité de Salud de Quenuir. Su presencia y opinión son fundamentales para seguir mejorando la salud de nuestra comunidad. Los esperamos. Atención vecinos y vecinas de La Pasada y sus alrededores. El Comité de Salud de la Posta de La Pasada tiene una importante invitación para todos ustedes. Este miércoles 14 de octubre a las 10 de la mañana se va a llevar a cabo una gran reunión comunitaria en la dependencia de la Posta La Pasada. En esta ocasión contaremos con la asistencia y participación del alcalde de la comuna, el cuerpo de concejales y la directora del Departamento de Salud Municipal, quienes abordarán temas claves para el bienestar de nuestro sector. Tu opinión y participación son fundamentales para seguir mejorando nuestra salud local. No faltes, te invita y organiza el Comité de Salud de La Pasada. Te esperamos. 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
6: Aviso parroquia de Maullín. Atención capilla de Misquihue, se avisa que la misa mensual es el día de hoy, sábado 10 de octubre a las 15:30 horas. Invitados todos a participar. Atención fiscales, extrafiscales, centros católicos, patrones y todas las personas de las capillas, se avisa que la fiesta patronal en honor a la Virgen del Rosario se celebrará el día de mañana domingo 11 de octubre, 10 de la mañana, procesión desde el santuario de Santa Teresa con las hermosas imágenes patronales, 11 de la mañana misa patronal, Escuela Encarnación Olivares, 12 horas homenaje a la Virgen del Rosario, conjunto folclórico Mares del Sur de Puerto Montt. Horario de liturgia misa para el día sábado 10 de octubre, el día de hoy, homenaje pescadores a la Virgen, 18 horas 6 de la tarde, Gruta San Pedro, procesión, llevar una velita, rampla, pescadores hacen procesión por la bahía, Santa Misa, Capilla de Maullín. Domingo 11 de octubre, fiesta patronal, Virgen del Rosario, 10 de la mañana, procesión desde el Santuario Teresita Los Andes, 11 de la mañana, Santa Misa en la Escuela Encarnación Olivares, 12 horas, homenaje, conjunto folclórico Mares del Sur. Invita a Padre Milson, Consejo de Pastoral y Consejo de Fiscales. Agradecimientos, atención Collán, Puerto Montt, Changüé, Rivera Norte y alrededores, Martín y Norma Hernández Segovia, dan sus más sinceros agradecimientos a todas las personas que nos acompañaron en el velatorio funeral de nuestro querido hermano Fernando Hernández Segovia, que en paz descanse, cuyo funeral se efectuaron el día jueves 8 del presente en el cementerio de Las Quemas, a los que llevaron flores, tarjetas y corona, a los que de una u otra forma manifestaron sus condolencias. Para todos, la eterna gratitud de Martín y Norma Hernández Segovia. Agradecimientos, Changüé, Collán, Puerto Montt, Rivera Norte y alrededores. Talo Hernández Segovia y familia dan sus más sinceros agradecimientos a todas las personas que nos acompañaron en el velatorio y funeral de nuestro recordado hermano, cuñado y tío, Fernando Hernández Segovia, que en paz descanse, cuyo funeral se efectuaron el día miércoles 8 del presente en el cementerio de Las Quemas, en especial al Club Deportivo 21 de Mayo de Collán, a los que llevaron flores, tarjetas y coronas, a los que de una u otra forma manifestaron sus condolencias. Para todos ellos, la eterna gratitud de Talo Hernández Segovia, señora Leonor Vera Soto, hijas Maricel, Karina y Yesenia Hernández Vera, yernos y nietecitos. Nota necrológica, atención La Pasada, Los Muermos, Puerto Montt, Cordillera Vieja, Melinca, Quellón y alrededores, Funeraria Nuevo Oriente comunica el sensible fallecimiento de quien fuera nuestro querido padre, hermano, cuñado, suegro, abuelito y bisabuelito, Juan Ojeda Navarro, que en paz descanse, acaecido a la edad de 71 años. Sus restos están siendo velados en el Centro Comunitario Villa Esperanza, La Pasada. Su funeral se va a realizar el día de mañana domingo 11 de octubre, comenzando con una misa a las 14 horas 2 de la tarde en la Capilla San Pedro de La Pasada, para después continuar con destino al Cementerio de los Muermos. Firma la familia Ojeda Vidal. 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Nota necrológica. Familia Galdames Ojeda comunica el sensible fallecimiento de quien fuera en vida, esposo, padre, suegro, abuelito, bisabuelito, don Juan Florentino Ojeda Navarro, que en paz descanse. Su cuerpo está siendo velado en el Centro Comunitario Villa Esperanza de La Pasada. Su funeral se va a realizar el día de mañana domingo, oficiándose una misa a las 2 de la tarde en la Capilla San Pedro de La Pasada y posteriormente llevado al Cementerio de los Muermos. Firma familia Galdames Ojeda. Nota necrológica. Mariela Ojeda e hijos comunican el sensible fallecimiento de quien fuera mi querido hermano y tío, Juan Florentino Ojeda Navarro, que en paz descanse. Su cuerpo está siendo velado en el Centro Comunitario Villa Esperanza de La Pasada. Su funeral se va a realizar el día de mañana domingo, oficiándose una Santa Misa a las 2 de la tarde en la Capilla San Pedro de La Pasada y posteriormente llevado al Cementerio de los Muermos. Se invita a acompañar lo que compromete la gratitud de su hermana Mariela Ojeda e hijos. Nota necrológica. Atención La Pasada, Los Muermos, Puerto Montt, Cordillera Vieja, Melinca, Quellón y alrededores. Funeraria Nuevo Oriente comunica el sensible fallecimiento de quien fuera otro querido padre, hermano, cuñado, suegro, abuelito, bisabuelito, Juan Ojeda Navarro, que en paz descanse, acaecido a la edad de 71 años. Sus restos están siendo velados en el Centro Comunitario Villa Esperanza, La Pasada. Su funeral se va a realizar el día de mañana domingo 11 de octubre, comenzando con una misa a las 14 horas 2 de la tarde en la Capilla San Pedro de La Pasada, para después continuar con destino al Cementerio de los Muermos. Firma familia Ojeda Vidal. 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El mensaje en esta segunda y última edición de este día sábado 10 de octubre es todo.
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11 de la mañana con 48 minutos, ahí estaba, hace poquito día nomás fue estrenado, en realidad hace dos días, este temita musical, Luis Jara y Ignacio Ormazábal. Bueno, Ignacio Ormazábal es un chico de música ranchera que fue conocido cuando se presentó en un show de la Alanis Lago, y por ahí se hizo muy popular y ahora ya obviamente está lanzando su carrera, pero en este caso pertenece al disco de Luis Jara, Empezar de Nuevo, que es este tema musical y la tercera colaboración que junto a Ignacio Ormazábal Luis Jara saca por estos días o por estos meses y forma parte de su nuevo álbum El Viaje. Un proyecto que representa una nueva etapa en la música de Luis Jara. El tema Empezar de Nuevo. Ahí estaba entonces ese tema musical junto a Ignacio Ormazábal de su nuevo disco de Luis Jara, que hace poquito también presentamos acá en nuestra emisora cuando nos llegó el promocional junto a Entre Mares, entre otros artistas. Es un trabajo con duetos que está realizando el cantante nacional Lucho Jara. Informaciones y datitos, canciones también a través de Pangal FM, la estación. Le cuento que se viene el día de mañana 11, el 18, chico, 11 de octubre. Bueno, esta es una actividad que está organizada por la segunda compañía y la dama cooperadora de esta compañía. Se va a realizar en lo que es Dernier Restobara, cerquita ahí del gimnasio de nuestra ciudad, desde las 12 a las 23 horas del mediodía, o horas 13 aproximadamente, con anticuchos, tragos preparados, milcaos, sopaipilla, repostería, rincón infantil, bingos, música en vivo y mucho más. Así que ya lo sabe, ya mañana domingo 11 de octubre, pasadito el mediodía, entonces esta actividad del 18 chico a celebrarlo. Bueno, van a ver, por supuesto, invitados y música, mucha música. DJ Lalo Burgos va a estar presente. También el conjunto Entre Ríos y Humedales, el grupo Los Bodegueros, Viento Hueste también, música y tradición de Viento Hueste, para que usted venga a disfrutar y a cooperar. Organiza la segunda compañía de bomberos de Maullín y las damas cooperadoras. Así que ya lo sabe, ya el día de mañana se va a realizar esta actividad, el 18 chico, mañana domingo 11 de octubre. Usted puede ir a dar una vueltecita, o si no, va a almorzar también. Puede ir a almorzar porque van a haber mucha comida típica, así que repostería. Va a estar el rincón infantil para los más grandes, los traguitos preparados, los anticuchos, los milcaitos, los zapaipillas. Así que ya lo sabe, una bonita forma de culminar todo estas fiestas patrias que culminaron en septiembre, pero que se nos viene mañana con el 18 chico. En una de esas habrá música, alguna cuequita va a salir por ahí, seguro que sí. Así que, pero lo más importante es cooperar con la segunda compañía de bomberos, con las damas cooperadoras que están organizando este evento. Esto es lo importante, ayudar a bomberos siempre es importante, ¿eh? Ahí estaba esa invitación que le estábamos cursando a esta hora de la mañana en este tren matinal.

11:55 minutos. Ahí está ahora a través de Pancal FM. Ahí estaba Gepe SDT, ah, la fruta y té, importante en primavera para cuidarse de lo que viene en verano, ¿eh? Sin polera, verano sin polera. Le reitero la invitación porque el día de hoy se realiza este bingo bailable solidario, importante poder apoyar esta iniciativa para ir en ayuda de este pequeñito Hans Vargas Paredes, 5 añitos nomás tiene él, está pasando un momento complejo, complicado en enfermedad, lamentablemente, junto a sus papitos tuvieron que estar viviendo en la ciudad de Valdivia por todo lo que conlleva su tratamiento y bueno, los recursos siempre se hacen escasos cuando uno tiene que irse a otra ciudad, así que el llamado es para que la gente vaya a cooperar este bingo. Si no puede con la tarjetita, vaya a pasarlo bien al baile también. Los premios son una vaquilla importante, un refrigerador, 100.000 pesos, un horno eléctrico, 50.000 pesos más cafetera eléctrica y mucho más, ¿eh? Valor de la tarjeta 10.000, pero para el baile son 5.000 pesos y estará en el Embruje su banda, Traidores y el Grupo Rey. Hoy día, desde las 20 horas, 8 de la tarde, desde las 20 horas este bingo bailable solidario en la sede del Club Estrella del Mar de Cariquil. Ahí está hecha la invitación. Vamos a seguir compartiendo canciones con este temita solicitado a esta hora. ¿Quién querrá ganarse su primer millón de pesos? Bueno, así dice la canción: Mi primer millón con vacíos. 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

Le seguimos acompañando a través de Pancal FM en este día sábado a través de el 102.7 y este tren matinal. 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
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Bueno, entonces, amigos, le vamos a seguir acompañando a través de Pangal FM y la estación. Somos Radio Pangal y este tren matinal.

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El país somos nosotros. América Latina somos nosotros. El mundo somos nosotros. Tengo una ilusión. Ojalá nuestras acciones cada día sean una plegaria. Cuidar la paz para defender la vida. Y que todos tengan más trabajo y libertad. Y que no duerman más niños en las calles. Que nos amemos sin prejuicios. Que la juventud recobre la esperanza. Que no nos dividan más con banderas. Que se concrete la unidad latinoamericana y que esa unidad sea planetaria. Y ojalá se quede a vivir con nosotros.

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2: 13 horas, 1 minuto.
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2: 14 horas, 1 minuto.
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1: Hola, ¿qué tal?
0: Oye, más vivo que nunca te presentamos a Gabriel Julio Fernández Capello, más conocido como Vicentico. Es un cantante, músico y compositor argentino, cofundador y vocalista de la banda Los Fabulosos Cadillacs. Comenzó su carrera en paralelo como solista el año 2002. A comienzos del 2012 lanza su disco Solo un Momento en Vivo, grabado en noviembre del 2011 en Corrientes, al aire libre y a orillas del río Paraná. Le damos la bienvenida al concierto de Vicentico.

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0: Muchas gracias. Gracias.
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3: 15 horas, 3 minutos.
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2: 17 horas, 3 minutos.
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1: 18 horas, 3 minutos.
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5: ¿Qué tal, qué tal, qué tal? Bienvenidos, bienvenidas. Comienza el Fiesta Mix en esta primavera 2026 en todo Chile, junto a la red Archi de emisoras. ¿Cómo están? Les saluda Ismael Pereira Calderón, arroba Ismael Di Retro en redes sociales. Un programa hoy día que estará revisando los hitos importantes de este mes de octubre. También la historia de grandes artistas como el que va a iniciar este capítulo. Así es, hablamos de Yolito y su combo. Qué clásicos, ¿no? Increíble el sonido. Yolito y su combo, José Arturo Yolito Valenzuela, conocido artísticamente como Yolito, quien nació en Concepción en 1932 y fue uno de los destacados bateristas y percusionistas de la música popular chilena. Con formación en conservatorios de Concepción y Santiago, desarrolló una extensa

Una trayectoria ligada a la música tropical. Integró importantes orquestas y posteriormente fundó Yolito y su Combo, agrupación que se transformó en un referente de la cumbia chilena. Durante décadas también estuvo ligado a la televisión, destacándose como baterista de la orquesta de Sábado Gigantes. Su carrera incluso lo llevó a Estados Unidos, donde tuvo experiencias musicales junto a figuras como Tito Puente. Yolito dejó una importante huella en la música popular y un repertorio que continúa siendo parte de las celebraciones y la memoria musical de Chile. Falleció en Santiago en noviembre del 2008. Escuchamos, para iniciar este capítulo, y homenajeamos a Yolito y su Combo, La Machaca, luego La Piragua. Así es, lanzamiento histórico de El Sonido de Yolito y su Combo acá en el Fiesta Mix. Bienvenidos y bienvenidas.

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1: Fiesta Mix con excelentes canciones para acompañarte, así es. 3 horas de buen sonido junto a Master Media, el sello de la música chilena. Así es, en este mes de octubre, que por ejemplo tiene varias efemérides importantes. El 4 de octubre se celebra el Día de la Música y los Músicos Chilenos. Esto coincide con el natalicio de Violeta Parra. Y este año hubo actividades gratuitas en distintas ciudades de Chile. La celebración oficial se realizó en el barrio inglés en Coquimbo, con artistas como Anita T.U., Alanis Lagos, Sol y Lluvia, Claudio Narea, entre muchos otros. Momento importante para recordar y disfrutar de la música nacional, la música chilena, que también está presente acá en nuestro programa con grandes artistas. Vamos a continuar con la música en el Fiesta Mix contra los Tigres de Parral, Que Me Lleve el Diablo, Los Machos de la Cumbia, Destino Final y Los Rancheros de Plata. Libremente es el Fiesta, Fiesta Mix.
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1: Buena música, buenos éxitos junto a la red Archie de emisoras en todo el territorio nacional, en todo Chile. Escuchas y disfrutas de buenos éxitos en tu radio emisora favorita, en Fiesta Mix. La música continúa con un feat de estos increíbles de la música, con Chumbeques y los mismísimos Viking 5, Los Zapatos de Manacho, qué buena canción. Y luego Carlos Vives junto a Shakira y La Bicicleta, otro dueto sensacional de la música, a continuación acá en el Fiesta Mix.
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1: Es el Fiesta Mix. Buena música, buen sonido y con hitos importantes de este mes de octubre. También se celebra el 9, 10 y 11 de octubre el Oktoberfest de Mayoco en el Centro de Eventos Múnich en Peñaflor, que incluye música en vivo, gastronomía, cervezas artesanales, food trucks, artesanía y actividades familiares. Es un momento también para disfrutar. No sé si usted ha ido a un Oktoberfest o una fiesta de la cerveza, donde hay una variedad infinita de cervezas, así es, de coco, de miel, bueno, ahí puede disfrutar, pero siempre con cuidado. Y lo más importante, anda en transporte público, en alguna auto de aplicación o en taxi, bueno, lo importante es que tú no vayas en tu vehículo, no. Esa mezcla nunca es recomendada y está prohibida además, así que a cuidarnos entre todos y a disfrutar también de buena música con una buena cerveza. Vamos a continuar con más éxitos acá en el Fiesta Mix con los charros de Lumaco junto a los rancheros de plata. Póngame una ranchera, luego los potros del sur, fiesta ranchera y posteriormente peregrinos del amor también con una fiesta ranchera. Seguimos disfrutando del Fiesta Mix en todo Chile.

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1: Buena música para pasarlo sensacional. Grandes éxitos, buen sonido. Lo disfrutamos siempre acá en tu radio emisora favorita, con una programación pero de primer nivel, de lujo. Como lo que viene ahora, que lo trae Jordan. ¿Y qué pasó? Y luego Sonora 5 estrellas y Super Mandonía. Sino más, es el Fiesta Mix.

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2: Avanzamos con buena música, hitos importantes también del mes de octubre en el Fiesta Mix. El 12 de octubre, que es feriado, es el encuentro de dos mundos, que antes era el Día de la Raza, ¿lo recuerdan? Cuando uno era más pequeño en el colegio, se conmemoraba de esa manera. Bueno, este año es feriado, como les comenté, y puede servir como punto de partida para conversar sobre diversidad cultural, tradiciones y música latinoamericana en nuestro país. Además que compartimos además nuestra patria con extranjeros, con inmigrantes que han llegado a nuestro país buscando nuevas oportunidades y donde además ellos se traen una cultura bastante rica en música, en gastronomía, en tradiciones y que se encuentran con las nuestras, y la idea es que nos vamos aunando para que estas culturas sigan enriqueciéndose en nuestro país, en nuestro Chile. Así es. Vamos a seguir con la música. Continuamos con más Fiesta Mix. Vamos con los Bohemios de Chile. Esto es Amiga Veneno, luego Dinastía Ranchera, el Ranchero Mix y los Cuatro Haces de la Cumbia. María Teresa es el Fiesta Mix.
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1: Continuamos, seguimos. Buena música, buenos éxitos para acompañarte con canciones que te ayudan a celebrar. Si estás en casa, si estás en el trabajo, si estás solo, si estás con la familia, dale volumen al Fiesta Mix y pásalo increíble con las excelentes canciones que hemos preparado para este capítulo junto a la red Archi de emisoras. Nos quedamos con Amar Azul. Eso es Yo Tomo y luego Ráfaga. Una cerveza. Ay, ay, ay. Ideal para el Oktoberfest. Seguimos con Fiesta Mix.

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1: Grandes éxitos, buen sonido. Lo disfrutamos siempre acá en tu radio emisora favorita, con una programación pero de primer nivel, de lujo. En todo Chile escuchas el Fiesta Mix.
2: No tenemos mucho tiempo, vamos.

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1: Esta continúa, se detiene el Fiesta Mix con grandes canciones, con buena música para que disfrutes. Así es, junto a la red Archi de emisoras. 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Te enteras de lanzamientos y también todo el catálogo del sello de la música chilena, Mastermedia. Vamos con Cristian Nodal, Ya No Somos Ni Seremos, luego Líderes de Chile y La Fiesta Ranchera, y luego Sebastián Almendras. Buena música para continuar acompañándote en todo Chile. Escuchas el Fiesta Mix.

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1: Seguimos con más canciones y también entregándote fechas. Ya algunas pasaron, otras están por pasar, pero octubre es un mes importante para la música. Los Jaivas, el 10 de octubre. Así es, Chile Travel incluye para octubre una fecha de la gira Alturas de Machu Picchu, una excelente excusa para hablar de la unión entre el rock, el folclore y sonidos latinoamericanos, y instaura el 10 de octubre junto a Los Jaivas. Importante fecha, no lo olvides. Vamos a continuar con más canciones, acompañándote en el Fiesta Mix. Seguimos con Banda C, La Tarjetita y luego Media Luna, Enganchado de ese

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1: Seguimos, eso no se detiene en todo Chile, junto a la red Archi de emisoras. Escuchas el Fiesta Mix, con una excelente batería de buenas canciones y momentos para disfrutar. Vamos con Taira y la Fuerza Ranchera, El Hombre Que Yo Amo, luego Andrea Castillo y su Aquelarre, Así Son Los Hombres y posteriormente Los Son Morales de Longaví y el Acampó Mix, parientito. Sigamos con la buena música.

0: de Longaví, Cupita.
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2: Buen sonido, buena música para acompañarte. Estás en la sintonía del Fiesta Fiesta Mix con buenas canciones de nuestro catálogo junto a la Red Archie. Vamos con Rambar, Nadie y luego Steffi Ayala, Maxi y los Champions y Downtown.

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1: ¿Cómo lo has pasado? Estamos en la primavera. Saludos a todos los que están disfrutando ya de esta fecha, donde las temperaturas también van mejorando. Y las flores, cuidado con las alergias. Hay que tener mucho, pero mucho cuidado. Vamos a continuar con más éxitos. Pero antes, con este dato no menor, el Festival Conce al Plato, que es el 17 y 18 de octubre. En Concepción es una alternativa para incorporar gastronomía, panoramas regionales y mucho más. Ya lo sabes, 17 y 18 de octubre. Y además, este mes es el mes de la música chilena. Más allá del 4 de octubre, se puede aprovechar todo el mes para hablar y contar las historias de nuestro cancionero nacional, repertorio patrimonial de la cumbia, música tropical, folclore, rock y pop y mucho, pero mucho más. Seguimos con el Fiesta Mix, vamos avanzando con Efecto 3 y los machos de la cumbia, Piel Morena, luego Motivación Ranchera, Cruz de Madera y los Rufianes del Sur, Eterno Amor. Es el Fiesta, Fiesta, Fiesta, Fiesta Mix.
2: Y Segunda al Norte, del sur de Chile, Efecto 3.

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1: Continuamos, seguimos disfrutando de nuestra fantástica programación junto a la red Archi de emisoras. Así es, para que te quedes acá y muevas las cosas ahí en el living de tu casa y te pongas a bailar con canciones como los que trae Los Ángeles Azules, ¿Cómo te voy a olvidar? ¿Qué buen tema? Y luego, ¿Qué personaje? Sonido argentino con Un fin de... Estás en el Fiesta Mix.

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1: Avanzamos con la buena música, avanzamos con los buenos éxitos acá en el Fiesta Mix. Canciones para disfrutar en esta primavera 2026. Vamos con los Luceros del Valle, Fiesta Ranchera, luego los Manantiales y también su propia Fiesta Ranchera para bailar y disfrutar, parientito, y luego los Reales del Valle para seguir pasando lo increíble con otra fiesta de grandes éxitos. Es el Fiesta Mix.

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1: Continuamos, avanzamos. Y hay una banda que nosotros tenemos programada acá en el Fiesta Mix que tiene grandes fanáticos y fanáticas. Es Noche de Brujas. Así es. Para pasarlo sensacional, ¿o no? Son un indiscutible para sonar fuerte en celebraciones. Así es, para pasarlo bien con Canela y toda su banda. Escuchamos Debería Odiarte y luego Grupo Alegría, Mujeres y Cerveza en el Fiesta Mix.

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1: Quedan minutos para seguir escuchando más canciones, más éxitos en el Fiesta Mix. Vamos con Sabor y Pasión de Chile, No Digas Nada. Luego, Grupo Gavilanes de Chile junto a Cristóbal Andrés, Ya Es Muy Tarde. Y luego, Los Super Cumbieros del Amor con ¿Ves Que No Es Igual? Estás en el Fiesta Mix.
2: Y para todo el país, esto es Sabor y Pasión.